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1: Ώρα Ελλάδος 14, UTC 11.
2: Aquí Atenas. Este es el boletín informativo en español de la radiotelevisión pública griega ERT y La Voz de Grecia. En el micrófono, Fulis Avitsanu. Fuerzas aéreas siguen operando para ayudar a los cientos de bomberos que combaten el gran incendio forestal en Puerto Germenó, al oeste de Ática, un día después de que la colisión en el aire de dos helicópteros de extinción causara la muerte de dos miembros de la tripulación. Los dos tripulantes fallecidos, un ciudadano griego y otro danés, murieron cuando su helicóptero chocó con otro cerca de la zona costera de Psaza mientras participaban en las labores de extinción del incendio que comenzó el viernes por la mañana. La tripulación del segundo helicóptero, formada por un ciudadano griego y otro británico, fue trasladada a un hospital donde se informó de que sus heridas eran leves. En un comunicado del Ministerio de Protección Ciudadana se subraya que tras la información al fiscal competente, la realización de la investigación preliminar para esclarecer las circunstancias y las causas del accidente se ha encargado a la policía griega. Las unidades terrestres han permanecido en alerta toda la noche, abriendo cortafuegos con maquinaria pesada y librando una batalla titánica para frenar el avance del fuego y limitar su propagación. Según los datos satelitales analizados por el equipo del Observatorio Nacional de Atenas, los focos más importantes del incendio en Ática Occidental se localizan en dos zonas principales. La primera, al este y el sureste del área ya afectada alrededor de Puerto Germano y Psaza, en el monte Quiceronas, y la segunda, más extensa, se encuentra más al sur, en la zona montañosa del monte Pateras y al noreste de Mégara, donde se registra la mayor concentración de puntos calientes activos. Irán aseguró este lunes que actualmente no mantiene negociaciones con Estados Unidos y afirmó que las cuestiones relacionadas con Washington serán analizadas y decididas en función de los acontecimientos futuros.

ha informado de que por ahora su país mantiene conversaciones con Omán centradas en alcanzar un acuerdo sobre una vía que garantice el tránsito seguro de la navegación por el estrecho de Hormuz. El legendario cantante y músico de música tradicional y popular griega Lakis Halkias falleció el sábado 2 de agosto a los 82 años de edad. Lakis Halkias nació en Ioánina y pertenecía a la cuarta generación de los Halkiades, la familia de músicos más célebre de la región de Epiros. A lo largo de sus más de 60 años de carrera, colaboró con titanes de la música griega como Sotiria Bellou, Stelios Kazatzidis, Mikis Theodorakis y Giannis Markopoulos. Y finalmente, el tiempo. Fuertes vientos en el mar Egeo y Creta, hasta los 33 grados la temperatura máxima en Atenas, hasta los 34 en Tesalónica. Y eso ha sido todo por hoy. Gracias por escuchar. Adiós y hasta mañana.